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2: 7:57 minutos.
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1: Rocío Gaité, el amor de Franco Torres.
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0: ¡Sí, señoraza! Buenas en paz.
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1: Hoy es un día para reconocer la existencia de Dios. Hoy declaramos que creemos en ti, descansamos en ti y sabemos, Señor, que tu palabra se vuelve realidad en nuestra vida.

ateo estaba dictando una conferencia ante un gran auditorio defendiendo la inexistencia de Dios. Después de haber finalizado el discurso, desafía a cualquiera de los que estaban presentes a que le hicieran cualquier pregunta, que subiera a la plataforma y le hiciera que él estaba dispuesto a responderla. Un hombre que había sido bien conocido en ese lugar, en esa localidad, por su adicción a las bebidas alcohólicas, pero que había encontrado recientemente liberación y esperanza en Cristo Jesús, acepta la invitación. Llega, sube al auditorio, saca una naranja del bolsillo y comienza a pelarla lentamente. El conferencista le pide que haga la pregunta. A ver, señor, haga su pregunta. El hombre continúa imperturbable, pelando la naranja en silencio, tranquilo. Todo el mundo en silencio. Nuevamente el conferencista le dice, por favor, señor, su pregunta. Se toma el tiempo aquel hombre y terminó y se la come. Empieza a morderla, a saborearla. Voltea a mirar al conferencista y le pregunta, ¿estaba dulce o estaba amarga? ¿Usted qué cree, señor? Entonces el conferencista le contesta, a ver, señor, no me pregunte tonterías. Y estaba molesto el conferencista. ¿Cómo puedo saber el gusto si ni siquiera la he probado? Y aquel hombre regenerado por el amor de Dios responde entonces, ¿y entonces cómo usted puede saber algo de Cristo o de Dios si nunca lo ha probado? Qué bonita enseñanza la que nos queda aquí hoy para entender palabras que están en el manual de instrucciones que dicen, por ejemplo, bendito el hombre que confía en el Señor y pone su confianza en Él. Será como un árbol plantado junto al agua que extiende sus raíces hacia la corriente, no teme que llegue el calor y sus hojas están siempre verdes. En época de sequía no se angustia y nunca, nunca dejará de dar fruto. Bendito tú que me escuchas hoy, porque escuchas una dosis, no a mí, sino lo que Dios pone en mi boca para que tú escuches hoy. Aprender a confiar en el Señor de todo nuestro corazón y no en la inteligencia de aquel conferencista o de cualquiera de nosotros que a veces creemos ser más que Dios. Y cuando nosotros reconocemos sus caminos, entonces Él abre ese nuevo camino para nosotros. Bendito el hombre que saborea la esperanza, la plenitud, el amor de lo que Dios ha hecho en nuestra vida. A veces creemos que Dios no está, que Dios se olvidó de nosotros, que Él no existe, pero no podemos saborearlo, no podemos disfrutarlo como aquel hombre que fue regenerado del alcoholismo, que pudo probar la existencia de Dios porque Dios lo restauró. Muchas familias han sido restauradas por el amor de Dios, muchas personas adictas a alguna esclavitud han sido restauradas, personas han sido sanadas. Sin embargo, hay mucha gente que se cree mucho más que Dios y niegan su existencia. Pero un día han tenido que doblar sus rodillas y reconocerle. Cuando siento miedo, pongo mi confianza en Dios, como dice el Salmo 56:3. Pero también cuando siento esperanza, cuando siento fe, cuando siento alegría, cuando tengo agradecimiento, cuando paso por cualquier circunstancia, lo mejor que me pudo haber pasado es haber conocido el amor de Dios. Y entonces entiendo que Él es el Dios de mi salvación, que Él es el Dios de mi gloria, que Él es la roca que me fortalece, que Él es mi refugio. Qué bueno es saber que tenemos en quien confiar por encima de cualquier circunstancia, por encima de cualquier adversidad, por encima de cualquier panorama. No podemos negar la existencia de un ser supremo cuando vemos el universo, cuando vemos la naturaleza. Hoy es un día para reconocer la existencia de Dios, para ver, como dice la palabra de Dios, que ni las aves del cielo no siembran, no cosechan, ni almacenan en graneros. Sin embargo, el Dios creador las alimenta. Tú y yo valemos más que ellas y Él quiere cuidarnos, porque Dios está cerca de quien lo invoca, de quien invoca en verdad el nombre de Dios. Ahí va a estar. Así que si hoy tú pones tu confianza en Dios, Él te va a ayudar y te va a levantar, y no te va a pasar nada, sino que sencillamente Él va a hacer algo por ti hoy, por tu vida, por tu bienestar, por tu futuro, pero ante todo por tu salvación. Eso es lo más importante, que hoy reconozcamos el amor de Dios por encima de cualquier circunstancia y todo, todo será mejor. Padre, gracias por esta dosis. Gracias porque en ti confía mi alma, en ti confía mi vida. Gracias porque lo mejor que nos ha podido pasar es conocerte, atender tu palabra. Tu palabra dice que dichoso el que confía en el Señor, el que cree en el Dios Todopoderoso. Hoy declaramos que creemos en ti, descansamos en ti, permanecemos en ti. Y sabemos, Señor, que tu palabra se vuelve realidad en nuestra vida. Bendigo la vida de la persona que me está escuchando en este momento. Tú conoces sus necesidades, tú conoces sus anhelos, tú conoces sus angustias, sus alegrías, tú conoces todo. Bendícele, tócale, en el nombre de Jesús.
Jesús. Te mando un abrazo y te bendigo en este día.

0: pasado.
1: Nelson Velázquez, su canción Casualidad. Hola, Cúcuta, feliz mañana, feliz despertar, ¿cómo están? Le saludamos dirección de Iván Barrios, Alex Angulo, aquí en los 89.7 con la emisora tan diferente que ayuda a los peluditos de la gente. A partir de ya pueden comenzar ustedes a enviar todos sus mensajes al 320-9127-897. Yo escucho, veo y comparto Tropicana, la más bacana, bacanísima. Saludos para la buseta de Transoriental 742. Ahí conectado siempre con Tropicana, la más bacana. Vamos a hacer un domingo espectacular. Si te gusta el merengue, la salsa, el vallenato, la música tropical y mucho más, esa es tu emisora. Esta es Tropicana.
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0: El soltero feliz.
1: Mano, ¿por qué
0: no? Espinoza Paso, las 6:27 minutos. Yo escucho, veo y comparto Tropiquera, la más bacana, bacanísima. ¿De dónde reporta sintonía? 320-91-27-897.
2: Celular.
0: Saludo para Teo Botino, que está conectadísimo con nosotros. Feliz mañana, gracias. Emisora tan diferente que ayuda a los peluditos de la gente. Esa es Tropicana 897. Gracias. Quédense por ahí nuestros oyentes.
3: Buenos días, yo escucho, veo y comparto Tropicana, la más bacana, bacanísima, del barrio Buenavista 2. Que tengan un lindo y bendecido día, Carmen Gaona. Muy buena música.
0: Carmencita, Dios la bendiga, feliz mañana. Que tenga un domingo maravilloso. Yo escucho, veo y comparto Tropicana. Saludos para Jesús Ibarra. Para Estelita, desde Antonia Santos, siempre conectados con Tropicana.
4: Buenos días, yo escucho y veo y comparto Tropicana, la más bacana, bacanísima, en el barrio Santander. Marta Patricia Fajardo, bendiciones para todos ustedes.
0: Martica, feliz mañana. Aquí viene Diomedes Díaz, brindo con el alma. 6:28 minutos.

0: Lindo, lindo, Hernán Gómez, Luis Alfonso, Pipe Bueno con la Cantina Remix. Son las 6:40 minutos. Yo escucho, veo y comparto Tropicana, la más bacana, bacanísima. 89.7. Saludo para Sandra Milena, que está conectadísima con nosotros, sacando la leña para hacer el mute. Saludo para nuestros amigos de Villa del Rosario, la gente de Los Patios. Todos sus mensajes al 320-9127-897. Muy pronto estaremos con el Festival de Cometas. Váyanse organizando. El combo de la familia, los pelados de la universidad, de los colegios. Vamos a hacer algo espectacular. Vamos con algo de vallenato. Viene por acá Miguel Morales, la voz. Qué guitarra como suena, ¿eh? Aquí está mi diosa humana. 6:41 minutos. Hoy es
1: domingo.

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0: Mírala cómo anda, mírala, sí, mírala, mírala, mírala, mírala, mírala, mírala. 6:53 minutos, yo escucho, veo y comparto Tropicana, la más bacana, bacarísima, 89.7, de donde reporta sintonía, donde están conectados con nosotros. Todos sus mensajes a través del 320-9127-89.7. 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
0: Aquí está Pastor López, solo un

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1: 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Todos sus mensajes al 320-9127-897.
2: Muy buenos días, yo escucho, veo y comparto Tropicana desde Las Coralinas, full sintonía.

0: 5, 7, 21 minutos. Yo escucho, veo y comparto Tropicana, la más bacana, bacanísima. Saludos para Motilones. Saludos para nuestros amigos del barrio Aeropuerto. La Libertad, Ciudadela de la Libertad. Conectísimos con Tropicana, San Luis, San Mateo. Y más, saludos para nuestros amigos de Cenabastos. Todos sus mensajes a través del 320-91-27-897.
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Un clásico a esta hora aquí con Tropicana, la más bacana, bacanísima. 89.7, son las 7, 29 minutos. Yo escucho, veo y comparto Tropicana. Saludos para Andreita, que está conectadísima con nosotros desde el barrio Cundinamarca. Saludos para don José en Motilones. Yo en la buena. Saludos para todos nuestros amigos del Mercadito de Claret, que también están reportando sintonía. Nos vamos para Panamá, ya nos encontramos al general con eso que se llama Rica y Apretadita. 7:30 minutos. Yo escucho, veo y comparto Tropicana.

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Los infieles del vallenato, enséñame a olvidar. Yo escucho, veo y comparto Tropicana, la más bacana, bacanísima, 89.7. Los invitamos a que vean nuestro estado en el WhatsApp, donde hay una noticia donde un peludito reprobó el examen para ser perro de asistencia. ¿Qué fue lo que pasó ahí? ¿Por qué reprobó? ¿Por qué no pasó el examen? Y también hay un coleccionista que encontró una botella antigua de Coca-Cola. Toda esa historia la pueden conseguir en esos momentos en nuestro estado de WhatsApp y también en nuestras redes sociales, Tropicana Cúcuta, en Facebook, en Instagram. Yo escucho, veo y comparto la más bacana Tropicana. Viene por acá Nino Cigarra con su canción Porque Te Amo. En la actualidad ya tiene 73 años. Los domingos yo escucho, veo y comparto. ¡Tropicana!

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2: Son las 8 de la mañana. 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

0: Solo música bacana con Tropical 897. ¿De dónde reporta sintonía? 320-9127-897. ¿Quién está de cumpleaños? La más bacana es Tropicana. ¿Qué dicen nuestros oyentes Tropicana a esta hora?
1: 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Buenos días para saludar a Jesús Suárez. Jesús Suárez, sus 34 años, que cumpla muchísimos años más. Buen día, buen día.
0: ¡Hey, Jesús! ¡Feliz cumpleaños, mi hermano! Que lo consientas bastante. Que le den muchas afri. Mucho billetico. 8:11 minutos. 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Saludo a todos nuestros oyentes Tropicana que nos reportan sintonía de diferentes partes del mundo. Saludo para John Galvis, ahí conectadísimo con nosotros. Saludo para la gente de la Avenida Las Américas. La gente de Techo Azul, ahí están conectados con Tropicana. Viene por acá Diomedes Díaz. Eso es para ti, mi amor. Bonita. 8:12 minutos.
2: Buenos días, Tropicana. Yo escucho Tropicana, Tropicana. Reportándome aquí el barrio Sierra Norte con mi mujer Olga Suárez Solís. Yo escucho Tropicana, Tropicana. El viejo Gilbert, barrio Sierra Norte.

0: 8:25 minutos. Yo escucho, veo y comparto Tropicana, la más bacana, bacanísima. 89.7. Hoy es domingo. Saludo para todos nuestros amigos de Sin Abastos que están reportando sintonía. Saludo para nuestros amigos de Niza, de Guaymaral. Saludo para la gente de La Parada, también conectadísimos con Tropicana. Todos sus mensajes al 320-91-27-897. Feliz cumpleaños a Isney Valentina Candela Carrillo, desde Peracán, una fiel oyente de Tropicana, que Dios la vida la colme de muchas bendiciones y que siga cumpliendo muchos años más.
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0: Saludos para los muchachos locos, el 360, el 478 y el 133 de Petrolia, el 094 y el 942 de Guasimales, el 881, el 875 y el 653 de Trazán, el 118, el 685, el 032 de Tonchelá y el 777 de Comicro.

0: Eres Bichero el Bueno, maldito el tiempo, son las 8:36. 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
1: Yo escucho, veo y comparto Tropicana, la más bacana desde el bello municipio de Los Patios. Ahí para saludar a la familia Amado Pérez, que en este mes cumplió 26 añitos de feliz matrimonio.
0: Y que sean muchos más.
2: Yo escucho, veo y comparto Tropicana, la más bacana, el barrio Alfonso Gómez. Siempre escuchando Tropicana, John Robles presente.
3: Buenos días, Tropicana, para felicitar en sus 15 años a la niña Inés Valentina Canela Carrillo en Peracal, de parte de sus padres, abuelos y tíos.
0: Valentina, siempre fiel oyente de Tropicana, yo la bendiga. Que siga cumpliendo muchos años más. Si le gusta esta canción, envíe nota de voz. Qué canción tan bacana, así nada más. Qué canción tan bacana, escuchen esto. ¡Ay! 8:37, ¿dónde están esos amores? ¡Los diablitos! 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

0: 8:49 minutos, mañana a las 5 de la mañana. ¿Cómo amaneció Cúcuta? Con todas las noticias que de lo que ha sucedido en este fin de semana se lo vamos a contar. Con todo el equipo, con Iván Barrios, con Don Bartolo, con esos periodistas y con ese servidor, para que usted se levante bien informado con los 89.7 Tropicana.
1: Yo escucho, veo y comparto Tropicana desde la urbanización Cormoranes en Mutilones. Siempre en sintonía. Muchas bendiciones para todos.
0: Gracias por estar conectadísima con nosotros. ¿Quién es más? Reporta sintonía 320-91-27-897. Envíe sus videos ahí de su equipo de sonido, de su radio, de su pote, donde se vean los 89.7 que están conectadísimos con nosotros. Saludos para todos los tropitenderos, siempre conectados con nosotros. Todos los supermercados de los diferentes barrios. Gracias. Gracias por estar siempre ahí, con la emisora tan diferente que ayuda a los peluditos de la gente. Saludos para todos esos negocios en los barrios que ya se están alistando para comenzar a realizar el mute, el sancocho. Que Dios los bendiga y que vendan bastante. Nos vamos con esta buena canción. Aquí está Chichi Peralta, Procura. 8:50 minutos.
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1: Son las 9 de la mañana. 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

0: Edén Muñoz, chiquitita, suena aquí en Tropicana, la más bacana, bacanísima. 9 a 11 minutos, yo escucho, veo y comparto Tropicana, la más bacana, bacanísima. ¿Qué dicen estos oyentes?
1: Yo escucho, veo y comparto Tropicana, la más bacana, muy buenos días. Aquí para los clientes, nuestros clientes, que ya estamos activos en Cerrajería Servilladas KSR.
0: Vale, saludo para todos ellos. Que Dios los bendiga. Todos conectados con Tropicana, ¿qué dicen por acá?
2: Muy buenos días, Tropicana, la más bacana. Esto, Iván, hágame un favor. ¿Usted sabe si está funcionando el cementerio central? Es que uno va y permanece cerrado. Le agradezco por intermedio suyo, nos puede informar. Gracias.
0: Bueno, Iván no está, pero vamos a ver si le podemos buscar esa información o algún vecino que nos pueda colaborar. Genial. 9:12 minutos. 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

0: 9:26. En esa época que estaba tan pegado Jerry Rivera, tuvo un concierto aquí en la ciudad de Cúcuta, pero vino de o sea, no estaba tan agradado, no sé qué le había pasado. De pronto la fama. En esa época había un gran locutor, de hecho fue mi jefe, y él le hizo la entrevista por teléfono y lo atendió mal al aire. Y por si fuera poco, a Jerry Rivera lo robaron aquí en Cúcuta. Le quitaron los dólares que se había ganado en una mini gira que había hecho por Latinoamérica. Después volvió y recordó la ciudad. Dijo que eran cosas de pelados. 9:27, yo escucho, veo y comparto Tropical, la más bacana, bacanísima. ¿Quién es reporta sintonía? 320-9127-897.
1: Yo escucho y veo Tropicana. Muy buenos días, de aquí el barrio Alfonso Gómez. Buenos días.
2: Muy buenos días, Tropicana, la más bacana, la canicia para ofrecer muchecito.
3: Yo escucho, veo y comparto Tropicana. Un saludo para mi esposa Katy y mis hijos Fernando y Yorly. Vamos, Pamplonita, San Luis.
4: Buenos días. Yo escucho y veo y comparto la mejor, Tropicana, bacanísima. Para ir para saber hasta cuándo van a tener las calles cerradas aquí en el centro de la ciudad, la alcaldía, la gobernación, todas cerradas las calles, la del Parque Colón. Entonces, que si tienen miedo, que vayan para.
0: Vamos a ver qué nos dicen. Son las 9:28. Tenderos a vender, aquí está Chente Fernández, el hijo del pueblo. 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

0: Saludos para la gente de La Primavera, sector Las Margaritas, ahí full sintonía con nosotros. Para sus amigos de Cenabastos, a viejo Fercho en la buena. Saludos para Aura Leonor Gualdrón, ahí que está conectadísima con nosotros. Saludos para Botello, el barrio Claret, todos conectados con Tropicana. Todos sus mensajes a través de 320-9127-897. Hoy es el día para salir con la familia, a pasear, también para hacer aseo. Y para que el aseo le rinda más, súbele todo el volumen a los 89.7 Tropicana.
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Eres Jorge Oñate, Nido de Amor, 9:52 minutos. ¿Qué a quién falta por saludar? Envíe su nota de voz a través de 320-91-27-897. ¿Quiénes están conectados con nosotros? ¿Quién está hoy de cumpleaños? 320-91-27-897, la más bacana es Tropicana. Saludo para Tropi Michel, que siempre está conectadísimo con nosotros. Saludo para el Nietzsche. La gente de Jave, ahí está conectadísimo siempre con Tropicana, la más bacana, bacanísima. Y recuerden que ustedes pueden descargar nuestra aplicación original. Van a la Play Store de su celular, escriben Tropicana, le dan descargar. Ahí aparece donde dice ciudades. Obviamente van a buscar Cúcuta y van a disfrutar de toda la buena programación con los 89.7, la emisora tan diferente que ayuda a los peluditos y a la gente. Y también los invitamos para que, vean, en nuestro estado de WhatsApp, aparece donde la historia o la noticia de un coleccionista que encontró una botella antigua de una gaseosa y que vale muchos millones de pesos. ¿Quieren leer la noticia? Ahí está. Y también está la noticia de un perrito que no pasó el examen, reprobó el examen para ser perro de asistencia. Una historia conmovedora. Y vienen muchas noticias más. Así que en nuestro estado de WhatsApp, por eso es importante estar agregado a nuestro WhatsApp. Escriba nombre y apellido, lo vamos a agregando y ustedes siempre van a estar bien informados. Viene por acá el grupo Nietzsche, Gotas de Lluvia, 9:53. 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
2: Son las 10 de la mañana. 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

0: Jorgito Celedón, 4 rosas. Yo escucho, veo y comparto Tropicana, la más bacana, bacanísima. 89.7, ¿qué dicen nuestros oyentes Tropicana a esta hora?
1: Buenos días, para que me regale un saludo a Clisman Rincón, a Lana Rincón y Lidey Rincón del barrio Brisas del Mirador.
2: Yo escucho, veo y comparto Tropicana. Alex, un saludo muy especial a mi esposa Marta en Chapinero. Ella escuchando Tropicana. Ella también ve, escucha y comparte Tropicana. Pólvora.
0: Vale, de una. Saludo para Freddy Alonso Molina, siempre conectadísimos con nosotros. Jairo Martínez en La Rebuena. ¿Quién más? Todos sus mensajes a través del 320-9127-897. Yo escucho, veo y comparto Tropicana. Escuchen esto. Aquí está Miguel Moli con La Piernona. 10-14 minutos.

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1: Enero. Yo no sé ustedes, pero yo todavía no lo puedo asimilar.
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1: Me parece mentira. ¿Qué dicen nuestros oyentes tropicales? ¿De dónde reporta sintonía?
2: Yo comparto, veo y escucho Tropicana, la más bacana, para enviar un saludito a mi suegra, Patica de Queso, que está allá en San Luis, recuperándose, gracias a Dios. Y ella full sintonizada, ahí escuchando la más bacana, Tropicana, en La Huiga.
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4: Y estoy Tropicana, Tropicana, más bacana, bacanísima.
5: ¡Ay!
4: Escucha la canción de Bartolo y mía, la churca enamorada de Bartolo. Ay, la cinturita me agarra y me hace rico, me hace la bailadita. Ay, don Bartolo, ¿dónde estás?

Don Bartolo está descansando porque mañana a las 5 de la mañana, junto con Iván Barrios, los periodistas, estaremos ya organizando lo que es ¿Cómo amaneció Cúcuta? Aquí están los gigantes del vallenato. Vives en mí. 1028. ¡Fro!

0: Nelson Velázquez con Los Inquietos, Perdóname la Vida. Son las 10:42 minutos. Yo escucho, veo y comparto Tropicana, la más bacana, bacanísima. 89.7. Gracias por estar siempre conectados con nosotros. Gracias por estar siempre ahí con la emisora tan diferente que ayuda a los peluditos y a la gente.
1: No se ponga el caguateale, no se ponga el caguateale, viejo. Ahí está calladito el viejito haciendo el ya sabemos. ¿Ah? Ahí sí no rezonga ni dice nada, ¿cierto? Ja. Ese está, mejor dicho, más K que pata del oro.
0: Es que Don Bartolo, quién sabe dónde está por ahí. ¿Quién sabe qué está haciendo Don Bartolo? Y lo pillaron. 320-91-27-89-7. Los domingos son diferentes. Saludo para nuestros amigos de Cenabastos, las diferentes tiendas, los supermercados, el comercio de Cúcuta, todos conectados con la más bacana Tropicana 89.7. Mañana a 5 de la mañana, ¿cómo amaneció Cúcuta? Viene por acá Valery Blanco, se llama Tuya su canción. Una de las canciones más solicitadas a través de 320-9127-89.7.
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0: Moviendo cintura. Súbale el volumen a los 89.7, la más Bacarses Tropicana. Saludos para la gente de San Luis, de San Mateo, de La Parada. Hoy juega América Nacional. Qué partidazo, Dios mío. Ustedes ya saben por quién voy. Marcador para hoy, 10:55. La más Bacarses Tropicana viene por acá, Alejandro Fernández, con un consejo espectacular. A las mujeres hay que matarlas, pero con besos, con caricias, puyazos de amor, que se sientan felices. Y siempre la más bacana Tropicana.
1: Amigo, ¿qué te pasa? Estás llorando.

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0: ¿Están cansados? ¡No! ¡Entonces seguimos!
1: ¡Sí!
0: Bueno,
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2: Señores, me perdonan, pero yo me cansé cantando esta huesera y por eso me cayó la madrina, pero sí.

0: Los Diablitos con Alex Vanga. Tú vas a volar sus primeros pinitos. 11:15 minutos. Saludo para nuestros amigos de la Ciudadela de la Libertad, siempre conectadísimos con los 89.7. Saludo para nuestros amigos de Atalaya, Cundinamarca, Belén, Santo Domingo, Camilo Torres. Ahí están conectados con la más bacana tropical, 89.7. Saludo para nuestros amigos de el barrio Doña Nidia, Luz Marina Pérez, un saludo muy especial, gracias. Beatriz Ramírez, siempre conectadísima con nosotros, con los 89.7. Todos sus mensajes al 320-9127-897. Yo escucho, veo y comparto Tropicana. 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

Mía, solamente es mía y de nadie más. 11-28. ¿Por qué dice Nacional gana 3-0? Nacional gana 2-1. Alex va a llorar hoy. Hoy Nacional le va a ganar al América. Hoy ganamos. Hoy América gana. Lo que sí me preocupa es el Cúcuta Deportivo. Dicen por ahí, dicen, no es confirmado, que el técnico Chao. Vamos a ver, ojalá se organice el equipo y pueda ganar. 11-29.

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0: Lo mejor del vallenato en Tropicana, aquí está el binomio. Realízame mis sueños. 11:45 minutos. Nuestros oyentes lo dicen así.
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12: Son las 12 del mediodía. 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

0: Ellas tienen todo el poder.
1: Retiran hombres.
0: Los manejan como quieren.
1: Oh, señor, también.
0: Ellas tienen ese poder, ya saben cómo utilizarlo. 12 a 11 minutos. Yo escucho, veo y comparto Tropicana, la más bacana, bacarísima. Todos sus mensajes al 320-91-27-897. Mañana a las 5 de la mañana. ¿Cómo amaneció Cúcuta con todas las noticias? Aquí están los diablitos. Llámame. 12-11.
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0: Saludos para Marco Castellanos en La Buena, en Motilones.

0: 12, 28 minutos, yo escucho, veo y comparto Tropicana, la más bacana, bacanísima. Oiga, ¿ustedes se imaginan a Silvestre Dangón calvo, cocolizo, como dirían en el barrio? No se lo imaginen. Los invito a que vayan a las redes sociales, Tropicana Cúcuta, y vean cómo se presentó en Medellín. Sí, sí, calvo, calvo. 12:28.
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2: Edicto emplazatorio. 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Cúcuta, norte de Santander. Proceso. Muerte presunta por desaparecimiento. Radicado. 54001311000520250020200. Demandante. Jorge Alberto Villada Echavarría. Presunto muerto. Carlos Arturo Castro Echavarría. Cédula de ciudadanía 70553630. En cumplimiento del auto calendado julio 2 de 2025 por el Juzgado Quinto de Familia de Cúcuta en oralidad, por medio del cual se admitió la demanda en referencia, se procede a efectuar el tercer emplazamiento del señor Carlos Arturo Castro Echavarría, cédula de ciudadanía 70553630, como presunto desaparecido desde el mes de septiembre de 1986. Lo anterior de conformidad con lo señalado en los incisos 3-4 del auto referido que ordenó el presente emplazamiento, en concordancia con lo señalado por los artículos 583 numeral 2 del Código General del Proceso y 97 del Código Civil, el presunto desaparecido tuvo su último domicilio en el municipio de Cúcuta, norte de Santander. Se hace saber a la comunidad en general para que quien tenga noticias del desaparecido deberá informar al Juzgado Quinto de Familia de Cúcuta en oralidad norte de Santander, ubicado en la Avenida Segunda Este, número 756, barrio Sayagoy, en el correo electrónico institucional j05fctocuc@sendoj.ramajudicial.gov.co en horario de oficina, lunes a viernes de 8 de la mañana a 5 de la tarde, en los términos del numeral primero del artículo 584 del Código General del Proceso, concordante con el artículo 97 del Código Civil y de la Ley 2213 de 2022.
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11: Es la 1 de la tarde. 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
14: Son las 2 de la tarde. 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
3: 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Quiero contarle, mi hermano, un pedacito de la historia negra, de la historia nuestra, caballero. Y dice así.

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8: Son las 5 de la tarde. 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